para las lindas palabras y las lindas notas de Ivano Fossati.